civismo, nacionalismo, programas sociales, ecológicos y deportivos.